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6: 6:40 minutos en Olímpica.
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5: Ya son las 7:42 en Olímpica.
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1: Buenos días. 8:05 a.m. Buenos días. Feliz mañana y bienvenidos a este Domingo Olímpico. El domingo de Puente Festivo, estamos en Festival del Bambuco edición 65. Ya se arrancó oficialmente el festival, estamos listos para la programación del día de hoy. De hecho, se la voy a entregar de una vez para que se programe. Para los eventos que están programados para hoy, hoy es día 14 de junio. Vamos a ir rápidamente a la programación, aquí está. Dice, 7:00 a.m, carrera 3K de Bambuqueros Kids. Comenzó desde muy temprano por la avenida Inés García de Durán. Gente corriendo por la vida, 3 kilómetros eran de recorrido. A las 10:30 a.m. habrá una feria artesanal llamada Ana María Bernal Vanegas. Será en el Parque de la Música Jorge Villamil Cordobés. Y a las 3:00 p.m. está programado el desfile de las candidatas del certamen popular del Bambuco. Van a haber carrozas, danzas, comparsas, bandas, gran cabalgata, señores. La ruta, la misma de siempre, la de los desfiles. Arranca en el Monumento de la Madre Tierra y va hasta Aguas del Huila, calle 21 con Circunvalar. Así que esa es la programación para el día de hoy. Ahora, si no le quedó claro, me puede pedir ahora mismo la programación. Yo se la voy a enviar de una vez en formato PDF a través del WhatsApp de Olímpica Estéreo, ¿vale? 321-612-103. 321-612-103. Buenos días. ¿Quién está por acá? ¿Quién levantó la mano? ¡Hola! Buenos días para Ramiro Córdoba, dice, yo escucho Olímpica, se metió desde el municipio de Campo Alegre. Saludo para usted, mi Ramiro. Tiene nombre de futbolista, ¿no? Saludo también para Margot y Sasa. Dice, de Chicalá, escucho Olímpica, se metió. Saludos, por favor, envíame la programación. Charlie, regálame 1 second, por favor. Cargando, pegando, ahí lo tiene, mi amor. Vaya, revise la programación. Entérese de todo lo que será el Festival del Bambuco, edición número 2026, la edición 65. Quise manchar tu alma, canta Rafael Orozco.

0: 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Aquí está el armadillo. Es la canción del San Pedro con Don Insulso y Cumbia Calle.
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0: 8 de la mañana, 24 en Olímpica. Esta canción es nueva y la hace Ciro Quiñones. Es una canción que fue compuesta por Jason Jiménez y se la entregó para que él la cantara. Y aquí está el resultado. Artista de Raspa San Pedrina.
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0: 8:35 de la mañana, domingo. Yo escucho Olímpica, se metió. Hoy es 14 de junio, ¿quién está de cumpleaños? Envíame ya su nota de voz al WhatsApp de Olímpica Estéreo. El número es 321-612-63. Una nota de voz muy corta donde me diga quién está de cumpleaños y de parte de quién va el saludo. Hola, mi nombre es, no sé, está de cumpleaños hoy Miriam, mi esposa, por ejemplo. Te la quiero mucho, feliz cumpleaños. Así que sea cortito, por favor, el mensaje, ¿vale? ¿Quién cumpleaños hoy? ¡Nos fuimos! Olímpica Estéreo.
1: Yo escucho Olímpica Estéreo. Danilo Santos reportando sintonía. Siempre con la mejor Olímpica Estéreo.
0: Un abrazo, Danilo.
1: Se metió.
0: ¡Se metió!
1: Dale, hágame un favor, me regala la programación.
0: Claro, papi, ya, ya se la estoy cargando aquí. Ya la tiene ahí, de una vez.
2: Hola. Ya, buenos días, Charlie, buenos días.
0: Buenos días.
2: Sí, para todo este día. Te voy a ser 22 de Plotavila, sea seguridad y placer, Charlie. Veo Richie.
0: Vale, Richie, saludos.
2: Él llama el padre y me pide la programación.
0: Se le Gracias. Tiene, viejo Richie. Ahí la tiene ya en el WhatsApp. Hola, Olímpica Estéreo.
3: Sandy, buenos días.
0: ¿Qué hubo?
3: Reportando sintonía desde Santa María, Sandalio Amaya.
0: ¿Qué más, Sandalio?
3: Un saludo para la mesa de trabajo de Olímpica, para mi esposa Marianelia Bustos y para la inolvidable María Paula Ramírez Alarcón.
0: Listo, va, va. Saludos para ella también. Buenas, buenas, Olímpica Estéreo.
4: Buenos días, Olímpica.
0: Buenos días.
4: Se metió desde el barrio Mirarrío, el norte de Neiva.
0: Happy birthday to you. Happy birthday to you.
5: Hola, Olímpica Estéreo. Un saludito para mi abuelita que está cumpliendo años, Anayibe Ramos, acá en el municipio de Rivera.
0: Felicidades para ella, para Anayibe. Feliz cumpleaños. Hola, buenos días, Olímpica Estéreo. ¿Con quién?
6: Buenos días. Me regala la programación. Me hace el favor, por favor.
0: Claro, claro, claro, mijo, ya. Eso es diciendo y haciendo, brother. Revise su WhatsApp, por favor. Buenas, buenas, Olímpica Estéreo.
7: Hola, buen día. Feliz cumpleaños para Benjamín Gutiérrez en Nunchía, Casanare. De parte de la esposa, la cuñada y toda la familia.
0: Feliz cumpleaños también de parte de Olímpica Estéreo.
8: Un saludo para aquí, para Mauricio Borbón, desde Limonar.
0: Vale, Mauro. Buenas, buenas, buenos días.
9: Hola, Olímpica Estéreo, buenos días.
0: Buenos días.
9: Para enviarle un saludo de cumpleaños a mi esposa acá en Campo Alegre, William.
0: ¿Cómo se llama?
9: Leonardo Cavillés.
0: Listo.
9: Muchas gracias, que tengan buen día.
0: Felicidades para él, para Leonardo, que cumplan muchos años más.
10: Buenos Olímpica días. Se metió, buenas Hola. Tardes desde Alemania.
0: Alemania.
10: Olímpica se metió.
0: Saludos.
10: Desde Alemania, un abracito. Les dice Blanquita.
0: Blanquita.
10: Dios los bendiga a todos, que tengan un... Feliz San Pedro, feliz de fiestas allá en Colombia.
0: Gracias.
10: Y feliz San Pedro, vuelvo y lo repito, a usted. Olímpica se metió desde Alemania. Un abrazo muy grande. Les dice Blanquita, chao, chao.
0: Vale, Blanquita, chao. Buena tarde, dijo bien. Porque allá es buena tarde en Alemania.
11: Charlie, buenos días.
0: Buenos días.
11: Estamos de aquí con Alborada, San Pedrito.
0: Pedrito.
11: Acá la agrupación de aquí Bosque de San Luis, Marcela Barrera. Dios, buenos días, mi Charlie.
0: Igualmente para ti, mi amor. Feliz domingo. Hola, Olímpica.
12: Muy buenos días, reportando sintonía desde las carreteras de España.
0: España, venga.
12: Colombia, te extraño. Olímpica se metió.
0: ¡Se metió! Buenos días, Laura.
13: Charlie, buenos días. Saludos a la presidenta del barrio Alto de Limonar, Claudia Liliana.
0: Oiga, se le cambió la voz a Laura, ¿no? Bueno, para saludar a Narly Pérez, que está de cumpleaños el día de hoy. También de parte de la familia más grande de Colombia, la familia Olímpica Estéreo. Hola, ¿con quién hablamos?
14: Olímpica se metió desde aquí de Estados Unidos, de Sur Carolina.
0: Vale, papi, saludos allá en Estados Unidos. Hola, feliz cumpleaños para José Héctor, el popular Suciño, en Iquira, de parte de toda la familia. Para todos los cumpleaños, mil bendiciones, mil felicidades, de parte de la familia más grande de Colombia, la familia Olímpica.

0: ¿Cómo vas?
1: Bien.
0: Un saludo para todos los de la mesa de trabajo.
1: Gracias.
0: Y también para María Paula, donde esté escuchando Olímpica.
1: Está durmiendo.
0: ¿Qué te digo? De la manito de Dios, un bendecido día desde Timanco, María Cardoso.
1: Gracias, mi Mari. Mari es mi amor. Buenas, buenas.
2: Muy buenos días. Reportando sintonía desde Polonia y un feliz San Pedro.
1: Gracias.
2: Buenas tardes.
1: Pero no me dejó claro si era Polonia Villavieja o Polonia Europa. Ahí sí. Quedamos en las mismas. Juan José Daniel Olaya está cumpliendo años el día de hoy en Natagaima. Felicidades, Juan José Olaya. Que el Señor me le bendiga abundantemente, Juanjo. Happy birthday to you. 8:40. Yo escucho Olímpica, se metió.

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0: 8:52 en Olímpica, 8:52, hoy es domingo. ¡Olímpica! ¡Domingo Olímpica!
1: ¡Ay, mamá!
0: Donde quiera que me escuches, en tu carro, en tu casa, en el centro comercial, en el, no sé, Fruber, ¿se llama eso? En el Fruber, en toda parte de la que suena es Olímpica. ¡Se metió! ¡Buenos días, buenos días, buenos días! Hoy comercialmente es el día de papá, es el día del padre en Colombia. Recordemos que estaba programado para el próximo domingo 21, pero debido a las elecciones presidenciales se corrió para el día de hoy. Así que para todos los papitos, un feliz día hoy. ¡Feliz día, papá! El papá también es olímpico, porque al papá le toca todo. A algunos le toca ver por la casa, cabeza de hogar. Hay papitos que les toca solos, porque bueno, la mamá es ama de casa y al papá le toca responder por sus hijos, por el arriendo, por los servicios, por la educación, por la salud, por todo. Para esos papitos que son héroes, nuestro cariño, les llevamos en el corazón, papás. Somos unos berracos, ¿sí o qué? Y me incluyo, obvio, me incluyo, porque también soy papá. Hay una canción que me encanta, hay una canción que trae recuerdos a mi memoria, porque esta canción me la dedicó mi hija mayor. Y fue un día del padre, me la cantó al oído y la verdad que no pude contener las lágrimas. Fue un tema bastante difícil. Es que lo recuerdo como si hubiera sido ayer.
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0: Cuando yo quería ser grande. ¡Feliz día, papá! 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
1: Saludos para toda la gente en San Pedro, en la plaza, a toda la gente que está escuchando Olímpica y en el centro de Neiva, nuestro cariño. Hay una canción que me piden insistentemente, muy buena de hecho, me encanta. Se llama Te Amo, y aquí está Calibre 50, chiquitita. Plaza de San Pedro, presente. Quiero que me reporte sintonía, por favor. Y si quieres la programación del San Pedro, también pídela, a través de WhatsApp se la voy a enviar.

0: mañana, 8 minutos en Olímpica Estéreo, 9-8. Sí, señor, hoy hay desfile. Me han preguntado, ¿qué hubo? ¿Hay desfile? Sí, hay, sí. 3 de la tarde, está programado desde el Monumento a la Madre Tierra por toda la Avenida Circunvalar hasta Aguas del Huila, calle 21 con Avenida Circunvalar. Ahí termina el desfile. Está larguito y además que el clima hoy está benévolo, ¿no? Está fresquito. Hay 24 grados de temperatura, está muy rico. Esta mañana lloviznó, cayó agüita, pero bueno, ojalá en la tarde continúe así, que no se vaya a poner a calentar tan fuerte. Hola, buenas, Olímpica Estéreo.
1: Hola, buenos días, Olímpica Estéreo.
0: Buenos días.
1: Reportando sintonía del cruce Huasico.
0: Bienvenida.
1: Para enviarle un saludo muy especial a mi papá, José Joaquín Méndez.
0: ¿Sí?
1: Y a mi esposo, Wilson Sánchez, que son los mejores papás del mundo.
0: Vale, amor, gracias. Felicidades en el día de papá. Dice, también para saludar al mejor papá del mundo, a Oscar Ninco. Está en Normandía de parte de toda su familia, de su hija Emily Charlotte. Felicidades para él en su día, Día del Padre con Olímpica Estéreo.
2: Buen día, señores de Olímpica.
0: Buenos días.
2: Un saludo de cumpleaños para José Manuel González Ramírez desde la distancia porque se encuentra en el cielo. Vale. De parte de su esposa Olga Quintero.
0: Olguita, un abracito y qué rico recordarlo hoy. ¡Claro que sí! ¡Buenos días, buenos días, buenos días! ¡Olímpica Estéreo!
3: Buenos días, yo soy Olímpica Estéreo para mandar un saludo a mi papá, me da Romolina,
0: ¿sí?
3: Y para mi marido, Amin Gómez Mayugo, el Día del Padre, que
0: vale.
3: Lo quiero mucho, y feliz Día del Padre.
0: Vale, amor, te corto porque estaba mucha la bulla por allá en el fondo. ¡Buenos días, Olímpica!
2: ¡Qué hermoso! ¡Buenos días!
0: ¡Marleni!
2: Un feliz Día del Padre.
0: ¡Gracias!
2: Que Dios me lo bendiga mucho. Que me lo consientan hoy demasiado.
0: Amén, gracias mi Marle, ay tan bella. Buenas por aquí para saludar a Teodoro. Teodoro Tobar Rojas en Natagaima. En el Día de Papá, me imagino que será un saludo de Día de Padre. Hola, buenos días.
4: Buenos días, Olímpica Estéreo. Un saludo muy especial para el cascarrabias de la casa, Jairo Gómez.
0: Jairo.
4: Bendita de hijos y nietos. Con mucho amor.
0: Vale, felicidades para todos los papitos. Un feliz Día del Padre, Olímpica. 9, 10, más saludos por acá, se me quedan muchos, eso sí les voy a pedir por favor mucha paciencia. Ah, y que el mensaje sea corto, porque si está muy largo, yuca.
5: Charlie, buenos días.
0: Buenos días.
5: Buenos días, Dios los bendiga, Olímpica Estéreo, la mejor.
0: Gracias.
5: Felicidades para mi padre que está en el cielo.
0: Listo, brother, un abrazo.
6: Bueno, buenos días, Olímpica.
0: Hola.
6: Saludarte, feliz día, el Día del Padre para toda la familia y queremos mucho amor.
0: Hola, Olímpica.
7: Olímpica, buenos días. Un feliz día para Albeiro Ramos que se encuentra en las carreteras de Sevilla, España.
0: Venga, Sevilla.
7: De Colombia, se le quiere mucho.
0: Hola, hola.
8: Olímpica, reportando full sintonía, la verdad, Coyaco, municipio Coyaima. Que lo bendiga, Olímpica.
0: Amén, amén y amén. Hola, Miriam, ¿cómo estás?
9: Olímpica, muy buenos días. Para un saludo para mi padre Jorge Lozano, allá en los cipreses, y al señor Pastor Prieto, de parte de sus hijos.
0: Saludos para todos los papitos hoy en su día. La familia Olímpica Estéreo se metió.

0: a Jessy Uribe y Paola Jara. Se llama Infidelidad. Es una canción nueva que ya hace parte de la programación Olímpica Estéreo. 9:25, buenos días.
1: Olímpica Estéreo, muy buenos días, Charlie.
0: Buenos días.
1: Charlie, para felicitarme a mí mismo también, claro.
0: Obvio, ya, Bobis.
1: Con mi hijo solo, que es discapacitado, yo soy papá y mamá.
0: Vale, papi, feliz
1: porque
0: día.
1: Mi esposa está en el cielo.
0: Amén.
1: Y ahí voy, vea. Me toca de papá y mamá. Bendiciones, buen día, Dios lo bendiga.
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1: 9:33 minutos de la mañana, yo escucho Olímpica, se metió. Para todos los papitos, hoy en su día, un feliz día.
2: Buenos días, señores Olímpicas, para desearle un feliz día del padre a Román Collazos Murcia.
1: Sí.
2: Y a Sebastián, a John Sebastián Medina.
1: Feliz día de papá. Hola Olímpica Serio, buenos días.
3: Buenos días Olímpica.
1: ¿Cómo estás?
3: Un favor para un saludito de cumpleaños.
1: ¿A quién, amor?
3: Para Victoria Marín en el barrio del Triunfo, de parte de Aaron Jesús Carvajal y Ariana, que la quieren mucho y que Dios permita que cumpla muchos años más de vida.
1: Amén, amén y amén.
4: Buenos días familia Olímpica.
1: Buenos días.
4: De España, Marta León.
1: Martica.
4: Saludo especial para mi hermano Héctor Francisco Saldaña.
1: ¿Sí?
4: Y Vitalito Huila. Y a usted, Charlie J. Un
1: gracias.
4: Abrazo grande. Feliz día al padre. A todos los padres de Neiva Huila.
1: Un abracito para ti también, mi Marta. Ella está en España, venga. 9:34. ¡Que viva el festival!

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0: en la mañana escuchando Olímpica Serio se metió. Hoy hay desfile a las 3 de la tarde, hay un rumor por ahí. La gente habla que se corrió el horario, que a las 10 de la mañana. Es mentira. Fake news, noticia falsa. Es a las 3 de la tarde, no ha habido ningún movimiento ni ningún cambio de última hora, así que no se preocupe. Es a las 3 de la tarde el desfile de la niña popular. Así que no se lo pierdan, será por el desfile de siempre ahí, por la avenida Circunvalar, arrancando desde la Madre Tierra hasta la 21 con Aguas del Huila. Ahí. Fácil, el camino es sencillo, además de que hoy el clima está como chévere, ¿no? ¿Aguanta una fría o qué?
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0: ¡Escuche! Ciro Quiñones, artista de Raspa Sanpedrina.
2: ¡Uah! Este es un artista del concierto Raspa Sanpedrina.
0: ¡Cántalo, cántalo, Ciro! Me doy mis lujitos, papi, para su trabajo. ¿Sí o qué? O si lo quiero, diga Daisy.
3: ¡Voy, Richie!

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4: Hola, buenos días, buenos días, buenos días, buenos días, ladies and gentlemen.
5: Ladies and gentlemen. Welcome to the main event.
4: Bienvenidos a los guanabanazos. Hoy es domingo. Señoras y señores, hoy es 14 de junio. Let's go, ready.
5: Let's get ready to rumble.
4: Buenos días, buenos días, buenos días, buenos días, buenos días. Ha comenzado el Festival del Bambuco y aquí en Olímpica ya estamos en modo San Pedro. Estamos de modo San Pedro y también modo fútbol. Recuerde que ha empezado también el campeonato de selecciones más

0: ahí nadie me habla, vea, ¿qué pasó ahí? Por favor, párelo, párelo, ahora sí. Buenas, buenas, ready.
1: Charlie, excelente, muy buenos días y felicitaciones, mil felicitaciones en el Día del Padre, hombre guerrero, combatiente, hombre de mil batallas.
0: Esa es la que hay,
1: el
0: brother.
1: Brujo de la consola para ustedes, viejo Charlie, y para todos los padres de Olímpica Estéreo, un feliz día en este maravilloso domingo del Día del Padre.
0: Un abrazo, Fercho, acá todos somos papitos. Camilo es padre, al igual que JJ, y su servilleta también es papá, de cuatro. Tengo cuatro. Buenos días, buenos días, buenos días. Hey, Luchito, ¿qué está pasando, brother?
2: Bueno, Charlie, buenos días. Buenos días. Haciendo aseo, todo bien, gracias a Dios.
0: Amén.
2: Feliz día del padre para los padres, para nosotros los padres.
0: Gracias.
2: Somos de papá y mamá también, Dios los bendiga.
0: Igualmente para usted, brother, feliz día.
3: Vivo Charlie, de Rovira, Tolima, veré al San Eloy. Un saludo para Michael Giovanni, que es el día del padre hoy. Un saludo para Michael Giovanni, el día del padre.
0: Buenos días.
4: Zona técnico reportando sintonía en el barrio Mansión del Norte, la suerte de Eva, presente los guananas de Olímpica Estéreo.
0: Está como malito de la garganta, ¿no, Ninco? Buenos días, Olímpica.
5: De parte de su hermano José Enrique Cuellar, que está laborando en este momento, de parte de todos los hermanos, la familia, los papás.
0: ¿Para quién?
5: Sobrinos y demás. Gracias, mi amable. En barrio Las Granjas.
0: Granjas presente. Quedamos en las mismas, ¿por qué no? No sé quién fue.
6: Un feliz día del padre para Armando Salazar, el divino niño de parte de su esposa.
0: Buenos días, gracias. Buenos días, energía, por favor, energía. Buenos días, ¿con quién hablamos?
7: Buenos días, feliz día del padre para usted, para Camilo.
0: Gracias.
7: Y especialmente para mi papá, Armando Clavijo. A mi hermano Elio Clavijo.
0: Amén.
7: Mi cuñado Jaimito.
0: Jaimito, ¿qué hubo, brother?
8: Hola, Charlie, buenos días. Y quiero que me salude el día de hoy. Estoy cumpliendo años. Jaime Pimentel, barrio José María Carbonel.
0: Felicidades, gracias, hermano. Que Dios me le bendiga mucho, hombre. Que cumpla muchos años más. Buenos días, guanabanazos. ¿Dónde están las guanábanas y guayabas? Ah, bueno, los millennials también tienen cabida aquí en el programa.
9: Charlie, buenos días. Feliz domingo de guanabanazos, escuchando Olímpica Estéreo desde Florencia, Caquetá.
0: Epa, saludos.
9: La familia Díaz Collazo, Héctor Díaz y Paula Collazos, muy pegados al dial por internet. ¡Feliz domingo!
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10: Charlie, un feliz día, Inés, para los papitos de Neiva, para los papitos de Olímpica Estéreo.
0: Gracias.
10: Esos padres amorosos, entregados, Dios los bendiga siempre.
0: Amén. Guarde.
10: ¡Feliz día, Olímpica Estéreo! ¡Se metió!
0: ¡Buenos días! Estamos de guanabanazos, Olímpica Estéreo.
11: Charlie, muy buenos días, reportando sintonía desde Santiago Pérez, Remanso de Paz, Tolima.
0: Dímelo.
11: Un saludo muy especial a todos los padres.
0: ¡Epa, qué bueno!
11: Los que hay aquí en el Huila y en el Tolima y en todo Colombia.
0: Gracias. Igualmente para usted, mi hermano. ¡Feliz día, papitos! ¡Guanabanazos!
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0: Camilo Chadit dirige, soy Charlie DJ. Hasta el mediodía.

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1: ¡Eso es horrible!
2: 10 de la mañana 21, estamos de guanabanazos. Hoy es domingo, ¿qué pensaron? ¿Que no había guanabanazos hoy? Obvio, Bobis. Obvio que sí. Obviamente mezclado con musiquita sanpedrina, que es la de nuestra región, la de nuestra tierra. ¡Música de festival! ¡Buenos días, buenos días, buenos días! José Quintero levantó la mano. José Quintero levantó la mano.
3: Olímpica, buenos días.
2: ¿Y vos, José?
3: Para pedirle un favor.
2: Cuenta, hermano.
3: Fue que anoche tanqué ahí en la bomba, apenas pasó uno el pedaje de los cauchos para la vía de Campo Alegre. Se me botaron los papeles de ahí de la bomba acá a la entrada de la Albadán, a ver si alguien se me encontró, por favor, para que me los entreguen o algo que tengo que hacer ahí.
2: Parcero, tiene que enviarme los datos completos de los documentos, por favor, envíeme todos los datos. De hecho, le voy a enviar acá un copy, ya un momentito, por favor. En el copy dice cómo lo debe hacer para que podamos pasar el anuncio, ¿listo? El Olímpico clasificado. Ahí lo tienes, ya. Buenos días, 10:22 de la mañana. Saludo por acá para Gilberto. Debe ser Gilberto. Dice Giltro. Giltro. Gilberto, saludos, brother, desde Pitalito Huila. Buenos días, buenos días. María Cardoso levanta la mano, dice: soy en sintonía con los guanabanazos. Cambiemos el chip, por favor. Estamos en guanabanazos. El programa de todos los domingos de 10 a 12 del mediodía, donde escuchamos clásicos de la música de los 80s, de los 90s, de principio de los 2000. Así que cambiemos el chip, por favor. Buenos días, buenos días, buenos días, Olímpica Exterior.
4: Hola, Olímpica, buenos días. Para felicitar a mi papá el Día del Padre, David Hernández, que lo quiero mucho en el barrio La Presa.
2: ¡Ay, tan hermosita! Saludo por acá, ¿para quién?
5: Buen día, el padre guabanabanito de Lomelincito.
2: ¡Ey, Lomelín! ¿Qué hubo, parcero? Feliz día también para usted, hermano. Lo sé. Buenos días, buenos días, buenos días a todos los oyentes que están llegando a la sintonía por acá. Por acá me dice: hola, Charlie, por favor, regálame la programación del San Pedro. Momentito, por favor. Ya estoy copiando, estoy pegando. Ahí lo tiene ya. Hoy hay desfile. 3 de la tarde, desfile. Me han preguntado mucho por ese desfile. Sí, hoy, 3 de la tarde. Es el desfile folclórico de las candidatas al certamen popular del Bambuco. Comienza en la ruta de los desfiles. Allá el monumento de la Madre Tierra arranca hasta la calle 21 con Circunvalar, ahí en Aguas del Huila. Vale. Buenos días, tenemos el primer reto olímpico. Reto olímpico. Bueno, este reto es más bien de cultura general, del departamento del Huila y de Colombia también, porque veo que acá hay otro personaje que no se conoce mucho en la región, pero que tal vez usted, si le pone lógica, puede contestar la pregunta. Atención, pregunta. Es como una trivia. ¿Cuál es la respuesta correcta? Vale. Trivia olímpica. El siguiente no es un mito ni leyenda del río Magdalena. No es un mito ni leyenda del río Magdalena. Ok, arrancamos. A, la Llorona. B, el Mohán. C, el Hombre Caimán. D, la Madre Monte. Uno de ellos no es un mito ni leyenda del río Magdalena. ¿Cuál es? A, la Llorona. B, el Mohán. C, el Hombre Caimán. O D, la Madre Monte. ¿Cuál cree usted que sea la respuesta correcta? Voy a WhatsApp. Reto olímpico. Buenas, buenas.
6: Yo, Charlie, la Llorona, la Llorona.
2: La Llorona.
6: Saludos desde la Acacia.
2: La Llorona no es un personaje mítico del río Magdalena. Gracias.
7: El Mohán. El Mohán.
2: El Mohán no es mítico del río Magdalena, dice ella. Máscara.
8: Mi amigo Charlie, es la Llorona.
2: La Llorona no es un mensaje, perdón, un personaje mítico del río Magdalena. Lucho. Correcta.
9: Máscara.
10: El Mohán, Charlie.
2: El Mohán no es del río Magdalena, dice él.
11: El Hombre Caimán, el Hombre Caimán.
2: El Hombre Caimán no es del río Magdalena. ¡Hey, Richie!
12: Gracias. Dale, dale, buenas tardes. Buenos días, perdón.
2: Buenos días.
12: Buenos días. El Hombre Caimán, el Hombre Caimán.
2: El Hombre Caimán no es del río
13: Magdalena. Vale. La Madre Monte, Charlie.
2: La Madre Monte no es del río Magdalena.
14: Charlie, la Llorona.
2: Va, buenos días, buenos días, buenos días. Olímpica.
15: Charlie, es la Llorona.
2: La Llorona no es un personaje mítico del río Magdalena. Yupi, no, Esteban no habló. Buenos días, Olímpica.
16: El Hombre Caimán, el Hombre Caimán, el Hombre Caimán.
2: El Hombre Caimán, listo, gracias.
17: Señores Olímpica, buenos días. El Hombre Caimán.
2: Gracias.
18: Charlie, la Madre Monte.
2: La Madre Monte no es del río Magdalena. Fercho, ¿Qué personaje de los que nombré no es un mito ni leyenda del río Magdalena?
7: Charlie, la Llorona.
2: La Llorona no es del río Magdalena. Muchas gracias.
9: El hombre caimán.
2: El hombre caimán. Buenos días. ¿Con quién?
15: Charlie, el hombre caimán.
2: Papá esa. Yara. Dilo.
13: La Llorona.
2: Uy, le cambió la voz a Yara, ¿no? Pero bastante. Dice, hola, Charlie. El hombre caimán no es mítico del río Magdalena. Muchas gracias. Buenos días, Olímpica Estéreo se metió.
18: Olímpica, Olímpica, indiscutiblemente, el hombre caimán, ahí claritamente está.
2: Gracias.
15: El hombre caimán.
2: Saludos para Mari. Mari.
19: El Mohán.
2: El Mohán no es del río Magdalena, dice por acá.
7: Charlie.
2: Dímelo.
7: Yo digo que el hombre caimán.
2: El hombre caimán no es del río Magdalena. Vamos. La pregunta es, ¿uno de estos mitos o leyendas no es del río Magdalena? Los voy a repetir por si de pronto hay duda, ¿vale? A, la Llorona. B, el Mohán. C, el hombre caimán. O D, la Madre Monte. Buenas.
20: Charlie, el hombre caimán es de Sábado Feliz.
2: No, seas loco, hombre.
20: Es de Sábado Feliz, no es de Magdalena, el hombre caimán.
2: Este man se es la patada. Buenos días, Olímpicas.
18: Charlie, la Madre Monte.
2: La Madre Monte, muchas gracias a Parracías, un personaje. Hola.
15: Charlie, el hombre caimán.
2: Yubi, se me acabó el tiempo, muchachos. Ustedes se demoran mucho en contestar.
21: Hola, Charlie, buenos días. El Mohán.
2: El Mohán, dice ella, no es mítico del río Magdalena. Marle.
22: Es la Madre Monte.
2: La Madre Monte. Buenas, buenos días. ¿Con quién hablamos por acá? Hola.
23: La última,
2: la Madre Monte.
20: Charlie, la llorona, porque el hombre que hay más es del río Magdalena, el plato Magdalena.
2: Listo, brother.
24: Entre la ropa que va a llover.
2: Niña, le dolió. Buenos días.
24: La Madre Monte, Charlie.
2: Listo, brother, chao.
23: Charlie, mi mujer, Charlie.
2: ¿La mujer qué? No es del río Magdalena, no jodas. ¿Cuál de todas era ella? Buenas, Olímpica.
18: Charlie, la llorona.
2: Bueno, señores, tengo la respuesta correcta. Atención. Personaje que no es mítico del río Magdalena, señoras y señores, es... ¡ajá! ¡La Llorona! La A no es mítico del río Magdalena. ¿Por qué? Porque la Llorona es un fantasma del folclore hispanoamericano. O sea, no es de Colombia, es hispanoamericano. Esa es un alma en pena. Ella está buscando a sus hijos, los cuales ella misma ahogó. Y luego, arrepentida, comienza a buscarlos. ¡Ay, mis hijos! ¡Mis hijos! De resto, todos son personajes míticos del río Magdalena. Sí, el hombre caimán narra la historia de un hombre llamado Saúl, de la población de Plato Magdalena, obsesionado por espiar a las mujeres y se bañaban en el río así, desnudas. Entonces, él se convertía en caimán. El Mohán, bueno, ya ustedes lo conocen, ¿no? Legendario, con un tabaco ahí en el río Magdalena, desgreñado, pelo largo, en fin. Y la otra, la Madre Monte. Era la protectora de la naturaleza y de las aguas. Una mujer corpulenta, cubierta de musgo, de bejucos y hojas, y se la suele pasar a las orillas del río Magdalena. Todas menos la Llorona, señores. ¡Prueba!

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7: 10 de la mañana 45, estamos de guanabanazos. Domingo 14, vísperas de festivo. Hoy hay desfile y en Neiva estamos viviendo ya la temporada más importante del año. Para nosotros los sopitas, el Festival del Bambuco es como ser el Carnaval de Barranquilla para los costeños o la Feria de las Flores para los paisas. Acá es el Festival del Bambuco, brother.

0: 10 de la mañana 50 en Los Guanabarazos. 10:50, ¿cómo estamos? Buenos días. Si usted es nuevo, quiero contarle que este programa se emite todos los domingos, de 10 a 12 del mediodía, y reúne clásicos de la música, tanto de los 80s, 90s y principios de 2000. Eso es Guanabanazo. Hola, Marce.
1: Hola, Charlie, escuchando Los Guanabarazos de Bosque de San Luis.
0: Bienvenida.
1: Marcela Barrera. Dios me lo bendiga, mi Charlie.
0: Igualmente para ti, mi amor. Buenos días, buenos días, buenos días, buenos días, buenos días. Departamento del Cauca, escucha Olímpica. Saludo para Mildred. Dice Charlie, por favor, salúdeme a Mildred Castaño, que está de cumpleaños el día de hoy. Mildred, Dios te bendiga, mi amor. Feliz cumpleaños. Happy birthday to you. Happy birthday to you. ¿Quién más por aquí me levanta la mano? Buenos días, buenos días, buenos días. María Cardoso, John Jairo Amezquita. Dice, yo escucho Los Guanabanazos. Obo Huila presente. Mari. Mari, Mari.
2: Hola, mi Charlie, como siempre conectada los domingos con el Guanabanazo aquí en el barrio de
0: Manu. Bienvenida.
2: Bendecido día para todos.
0: Igualmente para ti, mi amor. Feliz día, feliz domingo. Hoy es el Día del Padre en Colombia. Se conmemora la fecha, aunque era el tercer domingo. Recuerde que el próximo domingo es elecciones presidenciales. Por ende, es hoy. Se corrió un poquito. Algunos los cogieron desplatados porque no pagaron el viernes. Pagan hasta el martes. O sea que ahí como atravesado el Día del Padre, ¿no? Es una vaina rara. Bueno, señores, momento de un reto olímpico. Aquí va el reto olímpico. Identifique la serie. ¡Ay, ay, ay! Es una serie de los años 80. Es 82, exactamente, para no ir tan lejos. Año 82. No sé si recuerda esta serie, fue muy popular en la década de los 80. Reto para guanábanas, para guayabas. ¿La vieron o no la vieron? ¿Ah? Serie norteamericana. Ahí les voy a ayudar un poquito. Es una serie norteamericana que se emitió en Colombia en la década de los 80. ¿Se acuerdan o no se acuerdan? Fercho, ¿cómo se llamaba esa serie?
3: Charlie, eso era Hop, Viajeros.
0: Viajeros. ¿Será que si era Viajeros? ¿Usted qué dice ahí, brother? Vale, no sé, aquí Pedrito está como dudando, como que sí, como que no.

0: Ya, porque después la dejó toda y ya. Se dan cuenta. ¿Cómo se llamaba esa serie?
1: Viajeros, Charlie, Viajeros.
0: Viajeros. Es serie ochentera. Si la vio, dígame la respuesta. Buenas.
2: Hola, buen día. Sí, claro, llamaba Viajeros.
0: Viajeros. Francisco, ¿cómo se llamaba esa serie ochentera?
3: Charlie, se llamaba Viajeros, huevón. Éramos, estamos aquí con el gato y con Morrocoy.
0: Morrocoy se la cagaba. Buenos días, Olímpica.
4: Charlie, sos el estubi, Charlie.
0: Otra vez. Richie, dilo.
5: Charlie, Viajeros en el tiempo.
0: Viajeros en el tiempo. ¿Ustedes se acuerdan de eso? Es un clásico. Buenas, Olímpica.
6: Charlie, dime. Aquí es de San Vicente del Caguán, escuchando los guanabanazos. Esa serie era Viaje a las Estrellas.
0: ¿Viaje a las Estrellas? Buenas, buenas. Olímpica, ¿con quién hablamos?
7: Charlie, aquí con Nelson, esa serie llamada Viajeros. Ellos transportaban por medio de una brújula, la cual sincronizaban para la fecha que querían transportarse.
0: ¿Seguro? ¿Sé qué dice? Ah, ya, ahora sí entró en situación, ¿no? ¿Cómo se llama la serie ochentera que estamos escuchando ahí de fondo?
8: Hola, Charlie, viaje al espacio, Charlie.
0: Viaje al espacio se llama la. Bueno, listo. A ver, sigamos, ¿seguimos indagando o qué? No, es que me están llegando cantidad de mensajes. Evacuamos los mensajitos mejor. Vale, Fercho, dímelo.
9: Charlie, ese protagonista tuvo un final trágico. Yo estuve investigando y falleció filmando una película, creo.
0: Bueno, señoras y señores, vamos a identificar la serie ochentera. Ruédala, Pedrito.

0: está. Óigalo.
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0: Se llamó Viajeros. Sí, señor. Protagonizada por John Eric Serum, que es verdad lo que dice mi amigo Ferchón, sí, falleció filmando una cinta, una película de cine. Bueno, era Jeffrey y era también Bog. ¿Se acuerdan de Bog, no? Que era el mismo John Eric Serum. Utilizaban un dispositivo de mano llamado Omni, así se llamaba, Omni, que los transportaba en el tiempo, colocaban la fecha y a viajar, se dijo. Incluso vieron hasta Moisés en la cesta del río Nilo. Hay un capítulo donde ellos viajan a esa época, de la época de Moisés. Año 1982, emitido por la cadena NBC, tan solo duró un año al aire. Esta serie llamada Viajeros en el Tiempo. Claro, cómo no recordar este clásico. Guanábanas, guayabas, escuchen. Viajeros en el Tiempo. Prueba superada. Muy bien, muy bien. Me gusta, guanábanas y guayabas activos. Abrazos al aire. Recuerde que hoy es día de desfile. A las 3 de la tarde es el desfile del reinado popular. Arranca en el Monumento Madre Tierra y termina en la 21, en Aguas del Huila. ¿Vale?

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4: 11 de la mañana, 8 minutos en Olímpica, Guanabalazos al aire, 100.3 en FM y también en internet. Nos puede escuchar a través de la aplicación www.olimpicastereo.com.co. Así nos encuentra, y la app, que también ya la puede descargar gratis en cualquier dispositivo móvil, Apple o también de la Android, no importa.
5: Ya, Charlie, para que veas, si ve que los milagros existen y como está usted insistiendo en Olímpica, ay, sin acordar.
4: Mueche, mueche. Ah, sí.
5: Gracias a la de Charlie.
4: Feliz día de papá. Y vea, le llevaron regalo y todo al hombre, vea, qué bueno. 11:09 minutos, llegó el momento del reto que más me encanta. Se llama Todos contra Charlie. ¡Guanabanazos! Bueno, listo. Estamos en San Pedro, muchachos. Entonces, nos vamos con música sanpedrina en este reto, ¿ok? Usted programa su canción sanpedrina, yo pongo la mía, y al final, quien logre 10 votos será el ganador y suena completica. Vale, nos fuimos. Reto Olímpico, todos contra Charlie, música sanpedrina, única y exclusivamente sanpedrina.
6: Charlie, vámonos con el embajador de la India, la
4: original. Uy, este man se fue bravo ahí, vea. Pero le voy a colocar la original, es que la de JJ no tiene como mucho sabor. La original, ruédamela, Pedrito, por favor. Ahí está. El embajador de la India. ¡Ay, papi! ¡Mucho sabor! ¡Opa!
7: Charlie, Charlie, el barcino, Charlie.
4: ¡El barcino! ¿Y qué me van a dejar a mí, pues?
8: Señores, voy a contarles lo que Neiva sucedió. Señores, voy a contarles lo que Neiva sucedió. La llegada de la India, del supuesto embajador.
4: Listo, ahí está. El embajador de la India. Vamos con el barcino. ¡Ruédala, Pedrito! Ahí está. Ok, el barcino también aguanta. Es folclórico, es de nuestra tierra.

0: Me falta uno, me falta uno. ¿Cuál será? Uy, es que tengo tantos mensajes. Vamos al azar, el que caiga.
1: Buenos días, Charlie, bendiciones. El sanjuanero tradicional.
0: Arretorito bravo que tienes. El sanjuanero. ¿Qué dice? Llevas en la mirada fulgor de torito. El tradicional, dijo ella. Ojo, ella no me dijo que ningún otro. Me dijo el tradicional, Charlie. Listo, mi amor. Lo que usted pida, aquí hacemos. El tradicional. ¡Rala, Pedrito! Este es el tradicional, el que bailan las reinas.

0: San Pedrino. Vamos a votar, ya, a votar, ojo. ¿Sabe qué es votar, no? Que vote por cualquiera de los tres que está sonando. El sanjuanero, el barcino y el embajador de la India. ¡Vamos a votar! ¡Rádala, Pedrito! ¡Opa! Nadie por aquí, Yobi.
1: Mi Charlie, el sanjuanero.
0: Listo, amor. Un voto por el sanjuanero huilense. Olímpica Serie, hola.
2: Charlie, buenos días. El embajador de la India.
0: El embajador.
3: Aquí asando carne.
0: ¿Está asando carne? Uy, mande un poquito para acá, brother. Ni más faltaba, pues. ¡Óigalo! 1-1. Uno para el embajador, uno para el sanjuanero.
4: Chari de Guadalajara.
0: ¿Qué dijo? ¿Le entendió? Escuchémosla de nuevo, a ver si yo le entiendo.
4: Chari de Guadalajara.
0: Siguiente pregunta.
5: No, mi Charlie, el sanjuanero.
0: Sanjuanero tiene dos. Atención, porque si sanjuanero logra otro, gana.
6: Okay. Hola, Charlie, por el sanjuanero huilense, por
0: ¿listo?
6: El sanjuanero huilense.
0: Ahí está el ganador indiscutible, sanjuanero huilense. Es este.

Ok, llegó el momento de mi canción, muchachos. Ahora sí, que tiemble, Neiva. Que tiemble. Bueno, mi canción la hace Giovanni Ríos y es un clásico que no puede...

0: Por favor, no se extiendan a decirme el voto. Solamente dígame tal. ¿Ya? Y nos fuimos. 10 votos gana. ¡Ruédala!
1: ¡Charlie! ¡Neiva de mis amores!
0: ¡Un voto por Neiva de mis amores!

0: Charlie, ahí van mis amores.
1: ¡Seis!
0: ¡Feliz día del padre para todos!
1: Igualmente para ti. Ah, no, ella es mamá.
2: Ahí van mis amores. Charlie, ahí van mis amores.
1: ¡Epa! Naiva, me falta un voto para ganar. Un voto para decir gané.
3: Charlie, San Juanero Huilense.
1: Un voto para el San Juanero Huilense. 9 para Naiva de mis amores. Te llevo en el corazón. Me falta un voto para ganar. Solo un voto, solo uno.
2: Buenos días, Charlie. Naiva de mis amores.
1: Gracias.
2: Muchas gracias desde Tampolero.
1: Gracias. Aquí está el ganador absoluto de este duelo.

0: 11:26 de la mañana, estamos de Guanabarazos. Buenos días, buenos días, buenos días. Si usted es nuevo oyente de Olímpica, quiero contarle que estamos en un programa que se emite únicamente los domingos y se llama Los Guanabanazos. Va de 10 a 12 del mediodía y programa canciones clásicas de los 80s y de los 90. Ah, bueno, también principio de los 2000s. Sí, porque pues algunos dicen, Charlie, pero usted pone música de 2005, de 2006. Sí, es verdad. Hace parte de Los Guanabanazos. 11:27 minutos. Buenos días, buenos días, buenos días a José Quintero. ¿Cómo le parece que José Quintero votó los documentos? Y los está buscando. Me dijo, Charlie, por favor, anuncie que los estoy buscando y estoy entregando una buena gratificación para que los entregue. Yo le dije, listo, va para esa. 310-481-2532. 310-481-2132. Por si de pronto tiene usted los documentos de José Eliezer Quintero Cuellar, devuélvalos. El man está pagando buen billete por entregarlos. Ojo, pues. Después no diga que no les dije. 310-481-2132, el número telefónico del man para que lo llamen. ¿Listo? Va para esa. Buenas, Olímpica.
1: Hola, Charlie. Yo escucho los Guanabanazos.
0: Hola.
1: Hola, Natalia, es que es San Luis.
0: Un abrazo, mi Nati.
1: Me saludan a JJ y a Camilo.
0: Listo, mi corazón, con todo gusto. Buenos días, Rosberg.
2: Charlie, ¿de quién es, de Garzón?
0: Cuéntamelo.
2: Se metió
0: Garzón. Guanabanazos, Olímpica. Reto, identifique la serie. Bueno, en este caso sería la novela, porque la canción que van a escuchar perteneció a una novela. Novela colombiana. Listo, no voy a ayudar más. Tan solo voy a dejar escuchar 3 segundos de esta pista. Y ya luego hago la pregunta. Ya, es ahí nomás, es ahí. Ya, hombre, ya. ¿Cómo se llamó esta novela colombiana? ¿Se acuerdan de ella? ¿La vieron o no la vieron? Yo sé que más de uno la vio porque esa novela fue un hit en Colombia. Eso ocupó lugares de rating insuperables.
3: Bueno, hola, Charlie, buenos días. La Potra Zaina.
0: ¡La Potra Zaina! ¡Buenos días, buenos días!
4: Café, aroma de mujer.
0: Café, aroma de mujer. Hola, Yoma, ¿cómo estás?
5: Charlie, la Potra Zaina.
0: La Potra Zaina, me dijo ella. Por aquí únicamente me escribieron hola y ya, eso fue todo. Buenos días, Olímpica.
2: Charlie, será café con aroma de mujer.
0: Café con aroma de mujer. Buenos días, buenos días, buenos días, buenos días.
5: La Potra Zaina.
0: Hola. ¿Cómo? Que la Potra Zaina escuché. Yumi, ¿cómo se llamaba esa novela?
6: Hola, Charlie, es La Hija del Mariachi.
0: La Hija del Mariachi. Bueno, me gusta que han relucido varias, han salido varias a la palestra. Me han dicho que La Potra Zaina, me han dicho que Café con aroma de mujer, me han dicho... ¿Cuál otra me dijeron? Café.
7: Hola, Charlie, buenos días. Aroma de mujer.
0: Aroma de mujer.
7: Venga,
0: Jenny.
8: Charlie, la caponera.
0: Ah, bueno, otra.
8: Margarita Rosa Francisco.
0: Otra, La Caponera, otra novela más. Bien.
9: Charlie, huevón, era El Gallo de Oro, marica.
0: ¿El Gallo de Oro? Hombre, no, Fercho. Estamos viejos ya, ¿no? Buenas, buenas. Olímpica.
4: Charlie, La Potra Zaina.
0: La Potra Zaina. ¿Cuál sería? ¡Epa, dímelo, dímelo! No, la canción que es. Para que me dice Charlie, déjala un poquito más. No lo sé, Rick.
10: Hola, Charlie. Caballo Viejo, Charlie.
0: Uy, otra novela más, vea, Caballo Viejo.
5: Charlie, La Caponera.
0: La Caponera. Gracias para Nelson Hugh, hermano, ¿bien o no?
11: Charlie, amar y vivir.
0: Amar y vivir.
12: ¿Tomaste café?
0: ¿Cómo?
12: Charlie, café.
0: Cajé.
5: La Caponera.
0: Bueno, al fin, decídanse, hola.
13: Muy buenos días, Olímpica Estéreo. En cuerpo ajeno.
0: Otra más, vea, en cuerpo ajeno. Ya me han dicho como 6 novelas. Olímpica, hola.
14: Hola, Charlie, buenos días. La Potra Zaina.
0: ¡Rueda la Pedrito! ¿Se acuerdan o no se acuerdan de esta?

0: ya. ¿Cómo llaman esa novela que se emitió en la década de los años 90 en Colombia? Bueno, a principios de 2000 también se emitió. A ver, ¿usted la vio? ¿Sí? ¡Amparito! ¿Cómo se llamó esa novela? Es colombiana, ¿ok? Ya les ayudé desde el principio.
1: Charlie, La Caponera.
0: La Caponera. ¿Cómo llama?
2: La Caponera.
0: La Caponera.
2: Charlie, pocas canciones rompen el récord a nivel mundial. Entre ellas, esta, Café.
0: Café. Ok, ok, ¿cómo llama? ¿Cómo llama la canción? ¿Cómo llama la novela, perdón?
3: Dale, dale, dale, el Chavo al 8, el Chavo al 8.
4: ¿Va a ser La Caponera?
0: ¿La Caponera será?
4: Charlie, Charlie, muy buenos días, el Gallo de Oro.
0: El gallo de oro.
2: Caponera.
0: Ah, ah, ya dijeron el nombre de la canción.
5: Olímpica, buenos días, es La Caponera, es el titán que escucha Olímpica.
0: Escuchemos, a ver. De hecho, la misma canción dice cómo se llama la novela. Dice... ¿La vio o no la vio?

Bueno, la caponera. Hágame el bendito favor. Sí, señoras y señores, la caponera. Fue producida por RTI para Caracol Televisión en el año 2000. Basada en la novela del Gallo de Oro, obviamente, del escritor Juan Rulfo. Ahí está. La caponera.

0: ahora sí, la caponera. Ah, bueno, lo que no.
1: Charlie, el gallo de oro, la canción se llama La Caponera.
0: La Caponera. ¡Ápale! ¡Uy!

0: Caponera con Margarita Rosa Francisco.
1: Sí, señor, la Caponera. La protagonista Margarita Rosa de Francisco, que era Bernarda Acuña, ¿no? La Caponera. Una bella y sensual mujer que cantaba en las ferias. Allí conoció a Dionisio Pinzón, ¿se acuerdan de él? Que era Miguel Baroni. Dionisio Pinzón. Hágame el favor. Cualquier cosita, ¿no? ¡Epa! ¡La Caponera! ¡Prueba superada!

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0: señores, parte final de los Guanabalazos. Ha sido para mí un placer acompañarles en este día domingo, víspera de festivo, señores. Bye, bye. Ah, bueno, antes de despedirme, tengo una información muy, muy importante. Y es que hoy se va a llevar a cabo el desfile folclórico de la Reina Popular. Entonces, van a haber algunas vías cerradas en la ciudad de Neiva por motivo del desfile. ¿Cuáles serán esas vías? Avenida Inés García de Durán, Avenida Circunvalar, la calle Quinta A Sur, la calle Segunda Sur y la Carrera Segunda. También la calle 21 en la zona de afluencia del desfile. Otros cierres que hay programados en la ciudad de Neiva son los siguientes. Oído, Carrera Primera H en los cruces con la calle 2, 3, 4, 5, bueno, hasta la 14. ¿Listo? De nuevo, Carrera 1H con los cruces en las calles de la segunda hasta la 14. La Avenida Circunvalar también va a estar cerrada ahí con la Carrera Tercera. Hay otro cruce que va a estar cerrado y es la Avenida La Toma con calle 21. Todo por afluencia del desfile. ¿Listo? ¿Qué más les puedo contar? Que la Carrera Segunda va a ser el único corredor vial que va a quedar disponible en el sentido sur-norte y viceversa. Para vehículos de carga, ya ustedes saben, Carrera Séptima y la Carrera 16. Para que vayan de sur a norte o norte a sur, como le convenga. 11:51, muchachos, tiempo de despedirme. Muy amables por la compañía, muchísimas gracias. Espero encontrarlos mañana de nuevo, porque mañana hay Guanabanazos, es día festivo. Y estaré yo al mando. Mañana, Guanabanazos. A ver, saludo para Ani. ¿Qué es lo que me dice Ani? Cuéntamelo todo, mi amor.
1: Hola, buenos días, Olímpica. Un muy feliz día del padre, el mejor papá del mundo, Armando Liébano.
0: Sí.
1: Y llegas en Madrid, España.
0: En Madrid, España, venga.
1: Y nieto de Ian, que lo amamos mucho con todo el corazón, que lo bendiga.
0: Vale, cuídense mucho. Chao.
2: Dale, ¿por qué se va?
0: Ya me toca.
2: Vaya, porfa, puta. Hay que agregarle otro poquito más de plata.
0: Sí.
2: Y feliz día del padre, lo queremos mucho.
0: Gracias, amor.
2: De Olímpica.
0: Un abrazo, Mirellita. Una fiel seguidora, además del programa. Le encanta los Guanabanazos. Sí. Ya, me tengo que ir porque en camino llegan las bailables de siempre al mediodía. Así que no se muevan. Las direcciones de Camilo Chadit, mi nombre es Charlie DJ. Gracias por estar acompañándome.
3: Charlie, váyase, pero despídenos con la saque la mano Antonio Ruiz Pérez.
0: Saque la mano Antonio, que mamá está en la cocina. Esa es buena. Esa es buena. Mari, ¿qué estás haciendo, Mari?
4: ¿Y por qué te vas? Váyase, váyase.
0: No se váyase. Gracias, amor. Chao, cuídense mucho. 11:53. Aquí está Fernando Borrego Linares, mejor conocido como Polo Montañés. Fue la canción más importante del año 2000 y hoy la recordamos aquí en los Guanabanazos. ¡Chao! La dirección de Camilo Chadit, soy Charlie DJ. ¡Bye, bye!

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de 5 minutos en Olímpica 25. Bienvenidos a esta tarde de Domingo Olímpico. Un domingo cargado de mucha emoción. Tenemos fútbol y también tenemos el Festival del Bambuco, señores. El primer desfile está a poco de comenzar, exactamente a 54 minutos. Está programado para las 3 de la tarde la apertura. Y es el desfile popular, así que pilas. Si quieren más información, pídamela a través de WhatsApp. Voy a enviarle la programación completa para que usted tenga todo a la mano. Tenga el sitio donde va a arrancar, cuáles son los cierres viales programados para la tarde de hoy. Y también, señoras y señores, todo lo que tiene que ver con el Festival Edición 65 a partir de la fecha. Pídamelo a través de WhatsApp 321-612-103. ¡Que viva San Pedro! ¡Que viva San Juan! Las direcciones de Camilo Chadid, soy Charlie DJ. Les acompaño hasta las 6 en este Domingo Olímpico.

Repórtame sintonía ahora mismo en el WhatsApp de Olímpica Estéreo al 321-612-103. Una nota de voz corta donde me cuente qué está haciendo, por dónde anda, si ya va para el desfile. Oiga, estoy viendo las imágenes que publica en este momento la alcaldía de Neiva y veo graderías gratuitas para el público al inicio del desfile. Es decir, allá en el Monumento de la Madre Tierra, ahí están las primeras graderías. Son de la alcaldía municipal, son gratuitas para el público neivano. Así que, si todavía no sabe dónde llegar, vaya allá porque todavía veo algunos espacios libres para que usted llegue y disfrute del primer desfile del festival. Arranca a las 3 de la tarde, está programado para esa hora el arranque, así que estaré muy al pendiente. Voy a hacer contacto con Camilo Chadid, que se encuentra allá, en el lugar de la noticia. No, está allá en las graderías de la alcaldía municipal. Ya voy a hacer contacto con él para que me cuente cómo está el inicio del desfile, a qué horas está programado, si se va a cumplir con el horario de las 3, o por ende si ha ocurrido algo, porque pues cualquier cosa puede pasar, ¿no? Algo extraordinario puede ocurrir. Puede que arranque a la hora que es, como no. Bueno, listo. Por acá me dice Charlie, saludo desde la Ulloa, escuchando Olímpica. ¡Se metió! Voy para el Neiva, para el desfile, me dice Magola. Ah, es Magola. Iba a decir Magali. No, Magola. Juan Bautista también dice, yo escucho Olímpica, se metió. Desde el municipio de la Ulloa, ah, no, desde Palermo, Huila. Desde la Ulloa es Leonor. Buenas tardes Olímpica, envíame la programación. Ya, un segundito. Estoy tratando de cargar, es que no me carga. No sé, algo está pasando con el internet de acá de Olímpica, pero no me quiere llegar los mensajes completos. Hola, ¿qué será? Ah, no, no, ya. Papi, solucionado, todo un ingeniero de sistemas, vea. Todo está listo. El festival ya.

0: se gobierna.
1: Dos de la tarde, 27 en Olímpica, 2:27 minutos. Olímpica. ¿Qué está pasando en la calle? Me voy al desfile ahora mismo, porque allá está Camilo Chadid en vivo. Está con toda la gente de Olímpica, serio, pasándola rico, porque ya vamos a iniciar el primer desfile del festival. Eso se pone bueno, bueno, sabroso. Sabroso, bueno, bonito. ¡Atención, Neiva! Esto está, pero color de hormiga. Mire que está... ¡Ay, me han enviado eso! ¿Qué es? ¿Un rabo de gallo? ¡Ah, bonito! Tengo rabo de gallo oficial del desfile de hoy. Mirad, dice Reinado Popular por un lado, acá dice Alcaldía de Neiva, y por detrás dice Olímpica Estéreo. Oye, está bien bonito. Muchas gracias a la gente de la alcaldía por ese detalle. ¡Qué detallazo! Me voy a la calle. ¿Dónde está don Camilo Chadid? Quiero saberlo. Don Camilo, dímelo, dímelo, ¿qué estás haciendo?
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3: Gary de Jota, un abrazo por usted para todos los oyentes escuchando Olímpica Estéreo. Se metió, le cuento. Me encuentro en el punto más alto de la avenida Inés García de Durán, viendo las lindísimas graderías que instaló la alcaldía de la ciudad de Leiva. Gratuito, totalmente gratis. Oiga, si está pensando si viene y está buscando su ubicación, ¿qué le quiero sugerir? Hágalo de la Inés García hacia arriba. ¿Por qué? Porque hay aún cupos en graderías. Son muchas graderías que ha instalado la alcaldía de la ciudad. Tienen su techado, son bajo techo y totalmente gratis. La gente la está pasando buenísimo. Ya en un momentico me paso para la gradería para hablar con ellos. Pero estamos aquí sobre la Inés García. El desfile aún no arranca. Desde el punto donde me encuentro, pues no se ve cabeza de desfile. Pero lo que sí tengo que decir, de la gradería, papá, totalmente gratis. La gente escuchando Olímpica Estéreo se metió, pasando para buenísimo y disfrutando de este primer desfile, Charlie, en esta nueva temporada de nuestro Festival Folclórico de San Juan y San Pedro, la 65ª versión con Olímpica Estéreo, la emisora que se metió,
1: sí,
3: la
1: señor.
3: Reina del festival, Charlie de J, papito, y le voy a contar qué hay de todo lo bueno para pasarla bien. Hoy, desfile de la candidata Reinado Popular.
1: Sí.
3: Hoy, usted puede encontrar gradería totalmente gratis. La gente va llegando, mire, es que la gente cuando llega se asombra, no sabe, dice, wow, esto qué gratis, de verdad. Sí, papá, gratis. Venga, mi reina, venga, mi rey. Gradería gratis. Son varios pactos de gradería totalmente gratis que ha establecido la alcaldía de la ciudad de Neiva.
1: Escuchando Olímpica, Camilo se metió. No, el ambiente está prendido, está encendido. Así me gusta, ¿vale? ¡Hey! Ya vuelvo con su merced, por favor, alísteme mi fría, porque hoy sí. ¡Milagro!

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artista de la cuadra San Pedrina 2026 estará al lado de Luisito Muñoz en vivo en su cuadra. De hecho, me acaban de contar que mañana es el último día para inscribir cuadras, así que si todavía no lo ha hecho, hágalo ahora mismo a través de nuestro WhatsApp 321-612-103. Estará la banda Parranda. También estará Cumbia Calle, Luisito Muñoz, Jimmy Gutiérrez, Esteban Tafur y Don Insulso. Eso va a ser buenísimo. Y aquí está un artista más de la cuadra San Pedrina Olímpica. Esa canción me encanta porque hace parte de los repertorios, tal vez uno de los más esperados en la temporada. Y es la música de fin de año y también la de mediados. Son las dos épocas más esperadas, tanto San Pedro como final de año. Aquí está Don Luisito Muñoz, Maldita Costumbre. Artista de la cuadra San Pedrina Olímpica. Venga, pero destápeme una, hágame el favor. Bueno, que sean dos, por favor, gracias.

re mayor. 324 en Olímpica Estéreo, 324, es domingo. Y bueno, les cuento, ya acaba.

0: de empezar el desfile folclórico del reinado popular. De hecho, estoy viendo las imágenes que me envía Camilo desde el sitio. Y ya, va en punta el camión de bomberos. Luego veo que viene la oficina de tránsito de la ciudad. Y ahí viene ya todo el combo, haciendo parte de este gran desfile. La apertura de lo que es el Festival del Bambuco en cuanto a desfile se refiere, ¿ok? ¡Vaya! Todavía tiene tiempo. Si usted cae por ahí por la Gaitana, tiene tiempo de que lo vea completico. Apenas están arrancando desde el Monumento Madre Tierra. O sea que se demora por lo menos unos 30 minutos en llegar a al Monumento a la Gaitana. Hay tiempo. 3:25, 3:25. Yo escucho Olímpica.
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0: Artista de la combinación perfecta 7. Aquí está desde México. Edwin Cass y el grupo Firme.
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Festival del Bambuco. Son las 3 de la tarde con 36 minutos. En el departamento del Tolima nos escuchan. Ya estamos en pleno desfile. ¡Ay! Lo estoy viendo en vivo y eso estaba lleno de gente. Hola. Me encanta cuando la gente de Neiva asiste y hace parte también de esas festividades del folclore huilense. Son las 3:36, pilas, 3:36. Inscríbate también para la prima olímpica. 321-6263 se puede llevar cuarto de millón, medio millón, más el millón completito. Solamente debe inscribirse con todos sus datos. Nombre, teléfono, cédula, barrio. Y si te preguntan, ¿qué estás haciendo? Contesta yo, escuchando Olímpica.

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0: 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Somos www.olimpicastereo.com.co, en la página oficial de Olímpica Colombia. Y en internet nos va a encontrar en la aplicación emisora Olímpica Estéreo. Redes sociales arroba Olímpica Neiva en TikTok e Instagram. Y también nos puede encontrar en Facebook como Yo Escucho Olímpica Neiva. 3:51, ya arrancó el desfile. Yo creo que ya va por la mitad, ¿cierto? Ya va por la mitad, sí. ¡Desfile! Reina popular del bambuco. Y ahí está la emisora del primer lugar, Olímpica Estéreo. ¡Se metió! ¡Camule, Mahuel!

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0: Cami, Cami, ¿qué estás haciendo? ¡Dímelo!
1: Chas de Jota, escuchando Olímpica Estéreo, se metió, sí señor, arrancando el desfile. Ya pasó el bloque, siempre inicia con el Cuerpo de Bomberos Oficiales de la ciudad, seguido de ellos la Secretaría de Movilidad, la carroza de la alcaldía de la ciudad de Neiva y Bateama, que llevaba a la reina del Reinado Popular 2025, María Paula, quien ya pasó por frente la tarima institucional, la tarima artística, donde se encuentra Olímpica Estéreo 100.3, haciendo la presentación para todos ustedes. En ese momento se encuentra la reina del Ejército Nacional, viene la carroza de la policía, pero ya comenzó todo el color, toda la alegría de ese gran festival. Apenas arranca, apenas está iniciando. Esto apenas arranca, la cabeza del reinado como tal de desfile, corrijo, la cabeza del desfile no ha llegado todavía a la circunvalar. Eso es lo bueno de haberla ampliado, es una nueva propuesta que hace la administración municipal, las graderías gratuitas que de por sí no están llenas en un 100%. Son graderías, sitios especializados ubicados con techo, bajo árboles, y no están llenos 100%. Tal vez fue un poco de desconocimiento por parte de la gente acerca de las graderías que estarían ubicadas en este sector. Claro, nosotros lo informamos, intuimos, arrancó esto desde Mercareiva prácticamente, y las graderías van por todo lo largo de la avenida Inés García de Durán. Así que alcanzan a llegar, amigo. Estoy viendo a lo lejos, viene la Policía Nacional. Posterior a esto, pues ya arrancaremos con las candidatas. Le voy a decir el orden, Charlie DJ, cómo será el día de hoy. En el bloque de la Comuna 6 estará el Rodrigo Barrio, Rodrigo Lara, con la reina, la candidata Rachel Caterín Morales. También estará Dan Mercedes con Dana Fernanda allá Valencia. En la Comuna 2 será la otra carroza que nos acompañará. Las dos candidatas son del barrio Alamo Norte, Juberley y Ángela María. La candidata a la Comuna 3, una es del barrio Campo Núñez y otra del barrio Tenerife. En su orden, María Camila Mosquera y Claudia Valentina, que estará en este lugar. La Comuna 4, barrio San José y barrio Centro, con Laura Melisa Castaño y Lizeth Dayana Sánchez. En la Comuna 5, los barrios son La Colina y La Arboleda, con Laura Valentina Díaz y Diana de El Pilar Valenzuela. Comuna 6, Daniela Galeano Huertas. En este paso continuaremos con la Comuna 7, con el barrio Jorge Lícer Gaitán y Las Brisas. Comuna 8, Nueva Granada, Rafael Azuero Manchola. Comuna 9, estarán los barrios de la Comuna 9, serían Pradera del Norte y Dolce y Andrade. Y Comuna 10, Las Palmas y Álvaro Uribe Vélez. En minutos también les contaré cuáles serán los diferentes corregimientos que estarán participando hoy en este gran desfile. Me despido, pero continuamos en esta gran transmisión hoy desde la tarima de la alcaldía de la ciudad de Neiva, en este gran desfile. Charlie, mi hermano, ¿qué está haciendo?
0: Escuchando Olímpica, se metió Camilo, muchas gracias. Ya entonces arrancó el desfile, de hecho me dice Camilo que es tan largo el desfile que aún no llega a la avenida Circunvalar. Arrancó desde Mercaneiva, se ha propuesto un poco más extenso esta vez para poder ubicar las graderías de la alcaldía municipal. Entonces, arranca desde Mercaneiva por toda la Inés García de Durán, y ahí, donde gira en la el Monumento a la Madre Tierra, arranca en pleno sobre la Circunvalar. Muy amable, Cami, ya vuelvo. 4-5 minutos, 4-5. ¡Que viva el Festival del Bambuco!

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Son las 4:13 minutos. Hay reporte de sintonía desde Florencia, Caquetá. Escuchamos Olímpica se metió. Toda la comunidad neivana que vive fuera de Colombia, nuestro cariño.

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0: 48 en tu Olímpica. Yo escucho Olímpica en el primer lugar. En el departamento de Caldas también nos envían su mensaje. Saludo para toda la comunidad de Ivana que está fuera de Colombia, desde España. Dice desde Madrid, España, escuchamos Olímpica. Ya son las 11:48 allá en España. Y están escuchando Olímpica, se metió, me encanta eso. A todo volumen. El Festival del Bambuco ya está en todo su furor. El festival arrancó desde el día 12 ya.
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0: Ayer también se llevaron a cabo algunas actividades, pero hoy tenemos el primer desfile del festival. Es el desfile popular, ya arrancó, de hecho ya va a acabar. Así que pilas, a través de las redes sociales también lo estamos transmitiendo en Olímpica Neiva. Así que vaya, chéquelo y diviértase con todo lo que pasa en el Festival del Bambuco 2026.

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Olímpica Estéreo. Hay un asado, de hecho me han enviado fotografía desde Santa Inés. Está toda la familia reunida, gente que llega de Bogotá, algunos llegaron de Florencia también a pasar San Pedro acá en la capital del Huila. Bienvenidos a la capital más importante del sur colombiano, Neiva. Hoy lo recibo con un festival 65 edición, temperatura de 30 grados en el ambiente y bueno, hizo algo de sol en la tarde, claro que sí, pero yo creo que más de uno se bebió una buena fría para bajar la temperatura, ¿sí o qué? Aunque en Neiva uno toma tinto para bajar la temperatura, imagínense. Parece chiste, pero es verdad, hay tinto caliente para bajar la temperatura, pero si usted le pega una buena fría, yo no me pongo bravo. Es más, envíen para acá también. ¡Ay, lío! Familia Trillera, sí, yo escucho Olímpica, se metió. Saludo para Leonardo. Hola, Leo, ¿qué tal? ¿Bien o no? ¿Qué ha pasado, Leo? Voy a saludar a mi mamita que sea de cumpleaños hoy. Se llama Liliana Yusunguaira. Felicidades para ella hoy en el día de su cumpleaños. Se cumplan muchos años más. Los deseos también de parte de la familia Olímpica. Para Ever Perdomo, bienvenido. Lorena, ¿cómo estamos? Por acá me dice Charlie, envíame por favor el link de la prima sanpedrina. Un momentito, amor, es que tengo varios. Este es, ya, ahí se lo acabo de enviar. Mariluz Trujillo también dice, yo escucho Olímpica Neiva, se metió. ¡Sí!

0: de Rivera, escucho Olímpica, Campo Alegre, Palermo. Neiva Huila también escucho Olímpica, se metió. Hoy hemos recordado cositas durante toda la tarde, hemos hablado del Festival del Bambuco de antes. Me habían contado acerca del desfile por la carrera cuarta y por la calle 21. Les digo, yo tuve la oportunidad de ver el de la 21, incluso lo viví, claro. El de la 21, que era la bienvenida de las candidatas, que también resultaba desde el Benito Salas, ¿se acuerdan?
1: Yes, man.
0: Era otra Neiva, decía don en Ananías, otra Neiva. Saludo para toda la gente que llega a la capital del Huila visitándonos desde cualquier lugar de Colombia. Toda la delegación de Bogotá que ha venido. Me contaron que venían a apoyar su candidata al reinado nacional del bambuco, qué bueno. Para toda esa gente que llega de Bogotá, que viene de Ibagué también, bienvenidos a Neiva. Les saludo a la emisora del primer lugar.

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